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2: Bueno, seguimos con más música en la tarde noche del domingo, señoras y señores, los herederos. Mi amor, ¿y la va a olvidar usted o la olvido yo? Mejor que lo olvide él. Olvídala, mi amor. Dice así.

Es fácil, mami, no es fácil. 6 de la tarde con 6 minutos. Provechito, provechito. Usted disfrutando de sus sagrados alimentos a esa hora de la tarde. ¡Qué rico! Frijolitos, plátanos, huevitos picados, huevitos estrellados, huevitos divorciados, huevitos acompañados, de todo. Huevos sancochados. En fin, huevo en torta. ¡Hey, hey! Vámonos con la siguiente rola, la siguiente. Mi amor, si ya se fue, ya hay que olvidarla. Entonces, ni modo. Ya ella se fue. Por más que le llores, ya no retorna. No hay paso atrás. Esta mujer va con vista al frente. Lo que dejó atrás, lo dejó atrás. Este caballero también se propuso no volver más con ella. Y le da el pase. Que se vaya. Ella se fue.

0: corazón,
1: mi corazón. Desgraciada. Se fue. Y no me dijo con quién. Qué barba.

0: Sí.
1: Búscalo.
0: Bien. Ahí estamos. El que busca lo haya. Tú me vas a dejar, mi amor. Está bien. Pero yo te seguiré amando siempre, ¿verdad?

Hágale, hágale, hágale fuerza, campeón. Hay que hacerle fuerza, ¿verdad? Fuerza, fuerza para mí. Vaya, entonces, tú me vas a dejar. Tú vas a volar entonces, mami. Te mandamos a volar. Sí. ¿Cómo no? ¿Cómo no? ¡Ay, hombre! ¡Ay, hombre!

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0: claro, mi amor, sentimos lo mismo. Vale, voy a comerciales. Voy a la pausa. Tengo comerciales, papi, comerciales. Perfecto, voy a la pausa. Y nos vamos así.
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Las 18 horas, 27 minutos. Minutos. 27 pasan de las 6 de la tarde. Bueno, déjame comentarte que el día de hoy por la mañana, mediodía, sí, ¿verdad? Los colegios que participaron, participaron hoy en el evento con la independencia, ¿verdad? Los niños, los peques, los reyes del hogar, se fueron a quemar hoy también. Hoy se fueron a quemar. Y eso es lo más hermoso y lo bello. Ok, te menciono quiénes fueron al colegio. Bueno, quiénes fueron al desfile, ¿verdad? Con la conmemoración de los 205 años de independencia, los niños del Colegio Educativo Salesiano se hicieron presentes en el desfile, ¿verdad? Al igual que todos sus compañeritos. Y todos bien ordenaditos, los muchachitos. Tenemos también el Centro Escolar Centroamérica. También llegaron los niños muy bien presentados al desfile a quemarse también. Los chicos. Ahí les acompañaron la banda estudiantil de la Centroamérica, ¿verdad? Ok. Te menciono quiénes más. El Centro Escolar Trinidad Sánchez de Quesada también se hizo presente al desfile con los niños y niñas, ¿verdad? Ok. También el Centro Escolar Caserío La Umaña. Perfecto, también se hicieron presentes estos muchachones. Así que saludos especiales para los antes mencionados, porque de seguro estos niños están cansaditos de seguro, ¿verdad? Ya me imagino. Bien, tenemos también el Centro Escolar Alonso Ventura Perla. Bien, también se hicieron presentes estos muchachones. No, es que fíjense que me gusta el orden en lo que iban estos niños. Y especialmente también los maestros tienen que ver muchísimo sobre la conducta de estos chicos, niños, y bien presentados, ¿verdad? Bien, tengo el Centro Escolar Presbítero José Matías Delgado. También llegaron los chiquititos. Se hicieron presente, ¿verdad? Centro Escolar Barrio Las Delicias. Muy bien. El Kinder Nacional Santa Rosa de Lima. Como siempre, los niños. Bien, ¿verdad? El Centro Escolar Caserío Limón. También. Me gustó, ¿verdad? La presentación del Centro Escolar Caserío Limón. Los niños y niñas ahí, ¿verdad? Colegio Cristiano Licenciado Guillermo González Martínez también se hizo presente, ¿verdad? Los chiquititos. Así que estos niños mencionados de las diferentes parvularias y kinder de nuestra ciudad, ellos van a tener la oportunidad de ir a ver a sus hermanos o hermanas, que también van a salir en las diferentes bandas estudiantiles. Ok. Seguimos. Ok, gracias por estar en sintonía con nosotros. 6:30 minutos, 6:30.

canción de tu pelo, mi reina. 6:38 PM, 6:38 PM.

0: ok. Bueno, hey, recuerden, se ha extraviado el señor Orlando Cabrera de Colonia Los Santos. Cualquier información sobre su paradero, llamar al celular 6061-5558. En la nota, ¿qué tenemos por acá? De servicio social, ¿verdad? El señor Orlando Cabrera de Colonia Los Santos se ha extraviado. Cualquier información, pues puede darlo usted a través de la línea que se le va a brindar al 6061-5558. Bueno, tengo comerciales, voy a la pausa. En unos momentitos estaré con ustedes. No me vaya a cambiar el dial. Por favor, ya venimos.
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3: Y es que así, es así. Este es Estéreo Limeña, la que manda en la noche del domingo. Señoras y señores, bienvenido, bienvenida. Vamos con bachatita de la buenísima, de la cachimbona, de la que a usted le gusta. Vámonos, vámonos, suena así.

Bueno, estamos a las 6:48 PM. Ey, mira, por casualidad, sí va. Hablando originalmente así a capela, como dijo aquel. ¿Cuál fue la primera sorpresa que tuviste en tu amada, esa que tenés a la par, cuando te cocinó por primera vez? Interrogante yo, ¿verdad? Cuando te dijo, mira mi amor, cuando nos casemos, yo te voy a cocinar rico, mami, rico, le dijo el papito, Empezó a cocinarle la muchachita por ahí y le sale con unos plátanos, pero, ay, Dios mío, quemados, quemados. Y dijo el amado ahí, ¿verdad? Santo Dios, dijo. Criatura me está sirviendo morongas quemadas o es plátano en realidad. No, le dijo, son plátanos, mi amor, disfrútalos, le dijo. Te he dicho más cremita, le dijo. No, le dijo, hacemos un lado estos plátanos quemados, mi amor, que estos están quemados, le dijo. No es que están fritos, estos se te pasaron de fuego, se te pasaron, mi amor. Así que seguimos con más música para usted. Buenas noches.

Sí, nos separan de las 7 de la noche. 6 minutos para puntualizar. Las 7 de la noche.

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Bueno, señoras y señores, el Ibeño, lo ganó en el Balboa, en la Unión. ¿De qué partido finalizado? Municipio Limeño 2, Balboa 0. Vaya peligro, peligro. Saludos a los muchachos, nuestros muchachos limeños. Lo ganó Municipal Limeño en el Marcelino Inver, la Unión.

Mayen, Mayen, Mayen se clavó un poema de gol hoy allá contra el Balboa de tiro libre. No, hombre, un poema de gol. Cabalito donde tejen las arañas de la esquinita. Que saludos a los amigos del Municipal Ibeño, todo el personal ahí. Saludos, saludos.

0: eres tú? Julio, Julio, ¿qué onda, Julio? La era del hielo, minutas, Julio. Está en sintonía con nosotros de Hipoteo.
1: Me gusta eso.
0: Eso es bello, eso es bello. Me gusta eso. 12 minutos pasan de las 7 de la noche. 12 de las 7 de la noche.

Vaya, la siguiente rola necesito que la cantes. Cantala, cantala, cantala. Pide Don Chayanne. Chayanne. Ajá, al estilo bachata también. Don Elvis Martínez se despide, mi niño.

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3: Lindo, lindo, lindo. Hey, bueno, seguimos con más música para usted. Correcto. Espérate. ¿Qué quiere? Dice. Ajá, vaya. Bien, 78 26 doble 7, línea totalmente habilitado.

Bueno, saludamos a la gente de Lislique, distrito Lislique. Saludamos a la gente de Corinto también, Corinto Morazán. Distrito Enamorado, saludos especiales. Distrito El Sauce también, saludamos a la gente del Sauce.

La piña colada. Esa es la última noche, así, donde tienes que disfrutar al máximo. Mañana vas para el trabajo. Disfrutar la noche, disfrutarla.

Bueno, lo ganó Limeño, allá en la Unión Atlético Balboa. Hey, los clásicos, ¿verdad? Orienteño. Pero fíjense que siempre... Permitime, papi, vamos a acelerar. Déjame aquí, por acá, voy a dejar aquí. Ajá, por ahí estamos mejor. Vaya, como te comentaba, Municipal Limeño ganó 2-0 allá en el Marcelino Inver, la Unión. Solvente Limeño, 2-0. En el derby unionense, así es. Lo ganó Limeño. Para los que estaban preguntando, hoy sí que lo ganó. Vaya, saludos entonces para la linda gente. Se desplegó para la zona de la Unión. La pasó súper bien, bonito, en familia. Y disfrutaron pues el partido ahí, ¿verdad? Así que saludos para todos ahí, a los amigos de aficionados del Municipal Limeño, al igual también, ¿verdad?, a los aficionados del equipo de Balboa, apoyando siempre a su equipo Balboa, ¿verdad? Y eso es muy bien, ¿verdad?, para el equipo de Balboa, que necesita siempre el apoyo también, ¿verdad? Al igual que nuestro equipo mimado Municipal Limeño. Así que, bueno, seguimos. Sí, cómo no, nos queda una rola más. Aquí está. Esta que le va a sonar. La última, ¿cierto?

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Vamos complaciendo esa rola de Macano. Vamos complaciendo a Julito Julio. Minuta Julio. La era del hielo. Con todo, Julio, vámonos.

regresa a la factoría. Todavía, mi amor. Todavía pienso en ti. Pero ya no volverás.

0: En Estéreo Limeña, vamos a una pequeña pausa comercial. Ya regresamos con más música.
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0: 8:12, 8:02.
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0: Ajá.
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0: Como dice Celia Cruz.
1: Azul.

0: bárbaro, mi papis. Qué bárbaro, qué bárbaro. Oye, ella es lo que quiere. Ella es lo que quiere, salsa. Papita. Noche, noche, noche del domingo. Gracias por estar en 110 con nosotros a través de la 92.5. Tu día el preferido, ¿verdad? Línea totalmente habilitada al 7878-2677 para que tú la solicites por ahí alguna canción que quieras, ¿verdad?
1: Este es Julio Voltio, el chamaco.
0: Julio Voltio. Julio Voltio.

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1: 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Música.

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0: una cosa así, va, sencillo, yo digo, a los bolos, ya saben, va, a los bolos les gusta tomar, no es que sean bolos, bueno, se vuelven bolos debido al exceso de alcohol. Pero el bolo, no, la neta, miren, hay bolos que sí joden, la neta, joden. Pero hay bolos sociables, toman, tranquilo, relax, no molestan. Y le va para la casa a dormir, no hay problema. No, pero hay bolitos que de mi respeto, mi niño, mi respeto para estos chavos. Neta, les digo, mi respeto.
1: Así va, así va, Trisac.
0: Cuatro minutos para las 8.

¿Por qué? Hey, ¿por qué me elimina los mensajes usted? Déjelos ahí, yo los voy a leer. No los ando eliminando, oye. Yo creo que esta criatura es sangre de gallo usted.

0: puedo, voy a comerciales. Comerciales. Sí, ¿cómo no? Voy a comerciales.
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8 de la noche, 43 minutos, 8 con 43, seguimos con más música, el ambiente total en el fin de semana, domingo, noche buena, ¿verdad? Noche buena, ey, cuando suena noche buena, ya ustedes se imaginan, ¿verdad? Estamos en Navidad. Ey, casi llegamos a Navidad, raza. A ver, pónganse las pilas, pues. Que este año sea un año de mucho, pero mucho productividad para todos ustedes.

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9, 10 minutos, 9 de la noche, 10 minutos, 10, 10. Yeah, yeah. Bueno, gracias. Ahí estamos compartiendo con todos ustedes y complaciendo a nuestra audiencia. El chombo, el chombo, el chombo.

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1: Bueno, estamos a las 9 de la noche, 43 minutos, 9:43, llegando a la recta final. Mil gracias por estar en sintonía con nosotros. Seguimos con más. Hoy no más. AK-47. AK-7.

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2: Muy buenas noches. Llegamos al final de nuestra transmisión. Esperando tenga una noche reparadora y puedas escucharnos el siguiente día. Agradecemos a Dios, a usted y a nuestros patrocinadores por la oportunidad de contribuir con el desarrollo y progreso de nuestro bello departamento de La Unión. Muy buenas noches.

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1: 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Buenos días, estimados amigos. Muy, pero muy buenos días en este lunes 7 de septiembre del año 2026. Bienvenidos sean todos a nuestra programación de Radio Estéreo Limeña 92.5 FM, acompañándole en un nuevo día más. Gracias a quienes se levantan con nosotros todos los días para disfrutar de la diferente programación, de la programación variada que tiene Radio Estéreo Limeña. Saluditos a nuestra gente que ya está en los diferentes negocios de acá de Santa Rosa de Lima, en los diferentes locales comerciales, en las diferentes áreas de la calle principal, ya instalándose para vender sus productos acá en Santa Rosa de Lima. Agradecerle a Dios Todopoderoso por permitirnos una mañana inolvidable más. Gracias a Él, nosotros estamos aquí nuevamente agradeciéndole a usted y agradeciéndole a nuestro Señor Dios Todopoderoso. Muy, pero muy buenos días. Así iniciamos nuestras labores en Radio Estéreo Limeña 92.5 FM, la estación que manda en Santa Rosa de Lima. Agradeciéndole a nuestra gente que siempre está en sintonía de nosotros. El día de ayer, pues, tuvimos todo el día actividad, debido a que, pues, naturalmente se había ido la luz en gran parte de la Unión Norte, en sus cantones, caseríos y también el distrito, en los diferentes distritos de acá de Santa Rosa de Lima. Muy buenos días a todos y a cada uno de nuestros fieles oyentes. Así comenzamos

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5: Las 5 de la mañana con exactamente ya 25 minutos. 5 de la mañana, 25 minutos. Nosotros seguimos acá en Radio Estéreo Limeña 92.5 FM, la estación que manda en Santa Rosa de Lima. Bueno, déjeme decirle que si usted es una de las personas, bueno, más que todo en la agricultura, que está, por decirlo así, sembrando, está regando, o sea, está así, preparando la tierrita, ¿verdad?, para lo que es la postrera, la milpa. Según los expertos, se maneja un clima bastante, bastante seco en nuestro territorio nacional, en Latinoamérica, en Centroamérica, Suramérica. Bueno, todo el mundo está casi en alerta por el Super Niño, que viene aún más fuerte para el mes de octubre, noviembre, diciembre y el mes de enero. Bueno, va a llegar supuestamente hasta febrero, pero se puede prolongar, según los expertos, hasta mediados del año 2027. ¿Qué quiere decir esto, a mediados del 2027? Que esto se podría prolongar hasta el año 2027. Estamos hablando como de mayo a junio, ¿verdad? Si usted es una de esas personas que están haciendo los preparativos, es entendible, ¿verdad? Pero lo mejor sería no botar dinero en ese tipo de preparativos, no botar el dinerito que le puede servir, ¿verdad?, en preparativos para lo que son las cosechas, ¿verdad? Yo no estoy diciendo que no lo haga, usted tiene... Es su propia decisión, es muy decisión suya, ¿verdad? Y pues ahí usted sabe las cosas, las consecuencias, ¿verdad? Hay que hacer caso sobre lo que dicen las noticias,

0: Bueno, y todo lo que dicen en la televisión los expertos, ¿vea? Porque Dios les ha dado el conocimiento a ellos para que ellos tengan un aviso para nosotros, los seres humanos, ¿verdad? Es bueno ser advertidos, como dicen, indio advertido, vale por 10. Eso es muy importante. Hay que hacer lo más posible, lo más pronto posible, lo más sencillo, ¿verdad? Y pues pedirle a Dios por la lluvia, pedirle a Dios por el por la para que nos envíe la lluvia. Solamente Él tiene el poder en sus manos, ¿verdad? Y sabe hasta dónde puede llegar, hasta dónde puede llevar esta situación actualmente. Bueno, llegamos a lo que ya son las 5 de la mañana con exactamente 29 minutos. Vamos a continuar con más música a esta hora de la mañana. Esto, bueno, saluditos a nuestra gente que allá anda ya en los apuros, en los quehaceres de la casita, ya corriendo, perdón, ya corriendo para salir a tiempo, que no se le vaya a pasar el bus, que no se le vaya a pasar el carro que viene. Que no se le vaya a pasar el carro que viene allá del cantón, del caserío, ¿verdad? Usted ya anda ya ahí bañadito, ya anda bien preparadito para salir de compras, a sacar la remesita para comprar los alimentos de la semana, ¿verdad? Eso es más que todo muy importante, muy, pero muy interesante. Muy buenos días, continuamos con más música a esta hora de la mañana, super mañana de lunes. 7 de septiembre del año 2027. Continuamos.
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Muy buenos días, que Dios les bendiga. Yo soy Dennis Thomas, pastor misionero, maestro de la Biblia. Bienvenidos al programa, son 15 minutos de Radio Instituto. Y yo les enseño temas acerca de la vida y la Biblia. Yo les amo y quiero ser bendición a su familia, a su vida, ¿verdad? Algo positivo en su vida. Abre su Biblia conmigo. Mantenga a la par el cuaderno, lapicera para anotar el tema, libro, capítulo y los versos del texto de la Santa Palabra que yo voy a leer y mencionar durante el transcurso del programa. Estoy leyendo directamente del texto de la Biblia. Mire, opiniones sobramos, ¿verdad? Todo el mundo tiene opinión sobre todo. Pero lo que queremos saber es qué piensa Dios, qué ha dicho Jehová, qué ha dicho nuestro Señor Jesucristo, nuestro Padre Celestial, ¿verdad? Entonces es cuestión de escudriñar las Sagradas Escrituras. Cualquier pregunta o si quisiera saludarme, ¿verdad? Envíe su carta a mí. Yo soy Dennis Thomas, apartado 77, Granada, Nicaragua. Y por favor incluye direcciones a su casa por correo, ¿verdad? Para que yo responda. O por internet, envíe su correo, ¿verdad? Comunicación electrónica, ¿verdad? Envíe su correo a mi pastor Dennis Thomas. Una sola palabra, Dennis con doble N, Thomas con H, T-H-O-M-A-S. Pastor Dennis Thomas, @yahoo.com. Pastor Dennis Thomas, @yahoo.com. El tema de hoy y mañana es los secretos. Los secretos. Lo que nosotros hacemos bajo la mesa. O por lo menos pensamos es así, que sin saber alguien, ¿verdad? Sin saber Dios o alguien, ¿verdad? Algo secreto, los secretos. A cada persona en el mundo merece su espacio, su campo o su vida privada, ¿verdad? El guardar de las cosas privadas o íntimas, ese no es pecado. Cada uno de nosotros debe respetar la privacidad de su prójimo. Sin embargo, a veces el hombre hace en secreto lo que le da vergüenza, que no es conveniente, no es correcto, ¿verdad? Los términos como noche, oscuridad, las tinieblas, siempre representan una carpa bajo la cual el hombre practica su maldad. El chisme,

la calumnia se hace tapando la boca para que nadie más puede oír. Entonces, miren, si generalmente si es secreto no es bueno. No es bueno, ¿verdad? La Biblia nos declara que viene el día cuando Dios va a manifestar públicamente los secretos del corazón. Es lo que dice la Biblia. Vamos a leer los textos. Dios va a separar el trigo de cenaza, oveja de cabrito y la obra verdadera de lo que fue hecho por la vanagloria de la carne. Dios mira el corazón del hombre. Dios ve cada vez que robamos, matamos, difamamos, sobornamos, adulteramos de corazón. Viene el día del juicio cuando todo será revelado y nadie podrá escapar. Entonces, secretos, los secretos. Bueno, la pregunta es, ¿tiene usted secretos? ¿O tenemos nosotros secretos? Mire, es mejor confesarlos y sacarlo a la luz, ¿verdad? Y no esperar el juicio de Dios. Es lo que yo digo, ¿verdad? Yo prefiero, ¿verdad? Yo recuerdo cuando yo era niño y yo había portado mal. Y mi padre me dijo, cuando llegamos a la casa, voy a zafar la faja, ¿verdad? Voy a castigarle. Cuando llegamos a la casa, como 3-4 horas después, ¿verdad? Yo esperando todo el tiempo. Yo prefiero tener mi golpe ahora mismo, ¿verdad? No esperar, ¿verdad? 5 horas, ¿verdad? Entonces, ¿por qué esperar, ¿verdad? Al juicio de Dios un día, ¿verdad? Es mejor sacar lo oscuro a la luz, ¿verdad? Y buscar una forma de arreglarlo ahora mismo. Vamos a leer algunos textos de la Biblia. Aquí en San Mateo capítulo 10, verso 26. Apúntalo en su cuaderno. San Mateo capítulo 10, verso 26 dice: así que no les temáis, porque no hay nada encubierto que no será revelada, ¿verdad? O oculto que no será conocido, ¿verdad? Entonces viene el día cuando Dios va a sacar todo a la luz. Romanos capítulo 2, verso 16 dice: en el día en que conforme a mi evangelio Dios juzgue los secretos, Dios juzgue los secretos de los hombres por medio de Jesucristo. Yo repito, ¿verdad? No estoy hablando sobre lo íntimo, ¿verdad? Entre usted y su esposa, ¿verdad? O las cosas privadas entre familia, ¿verdad? Pero cuando nosotros hacemos cosas, ¿verdad? Que no son convenientes e intentamos de taparlos, ¿verdad? Entonces eso es los secretos. No, cuando yo escucho la palabra secreto, yo comienzo a correr. No quiero saberlo, ¿verdad? Porque mire, ¿verdad? No quiero ser parte de esto. Eclesiastés capítulo 12, verso 14 dice: porque Dios traerá a juicio toda acción junto con todo lo escondido, sea bueno o sea malo. Dios traerá a juicio toda acción junto con todo lo escondido, sea bueno, sea malo. Mire, muchas veces nosotros hacemos buenas obras, ¿verdad? Y hacemos cosas y no queremos ser reconocido por nuestra bondad, pero un día Dios va a sacarlo a luz. Va a recibir su premio por servir al Señor y hacer lo correcto según la Biblia. En el libro de Hechos capítulo 17, verso 30 y 31, Hechos capítulo 17, verso 30 y 31, dice aquí: por eso, aunque antes Dios pasó por alto los tiempos de la ignorancia,
en este tiempo manda a todos los hombres en todos los lugares que se arrepientan por cuanto ha establecido, escuche lo que dice, un día en el que ha de juzgar al mundo con justicia por medio del Hijo, ¿verdad? Por medio del hombre, ¿verdad? Quien es Cristo, a quien ha designado, ¿verdad? Y Él es, ¿verdad? El que fue resucitado de los muertos. Entonces Cristo va a juzgar a cada uno de nosotros. Romanos capítulo 14. Romanos capítulo 14. En verso 10, 11 y 12. Mire, ¿verdad? ¿Quién entra en nosotros que no tenemos pecado tapado? Pecado tapado. No hay nada, no hay nadie, ni nada, ni nadie perfecto. Y somos carne y hueso. Pero yo les digo, ¿verdad?, que es importante, ¿verdad?, vivir abiertamente, sinceramente, ¿verdad?, y no haga algo en secreto. Romanos capítulo 14, verso 10, 11, 12 dice, pero tú, ¿por qué juzgas a tu hermano? O tú también, ¿por qué menospreciáis, ¿verdad?, a tu hermano? ¿Por qué menosprecias a tu hermano? Pues todo compareceremos ante el tribunal de Cristo. Porque está escrito, vivo yo, dice el Señor, que ante mí se doblará toda rodilla y toda lengua confesará a Dios, de manera que cada uno de nosotros rendirá cuenta a Dios de sí mismo. Mire, en ese entonces, ¿verdad?, los hijos no tienen que responder por su padre, ni su padre por sus hijos, ni la madre por, ¿verdad?, la madre por el padre, ¿verdad?, o esposo para esposa. Cada uno de nosotros vamos a rendir cuenta a Dios de sí mismo. De sí mismo, ¿verdad? Y nadie puede escapar. Nadie. 1 Corintios capítulo 3, verso 13. 1 Corintios capítulo 3, verso 13. La obra de cada uno será evidente, pues el día la dejará manifestar. Entonces, mire, viene el día. Si alguien me dice, bueno, yo no creo la Biblia. Si alguien dice, no creo la Biblia. O tal vez Dios tiene otras cosas más importantes a atender. No, recuerda que fuimos hecho. Dios nos hizo en su imagen. Entonces, mire, ¿verdad?, a él le importa quiénes somos y lo que a nosotros hacemos. En 1 Corintios capítulo 4 y verso 5. 1 Corintios capítulo 4, verso 5. Así que no juzguéis nada antes el tiempo, hasta que venga el Señor, quien a la vez sacará a la luz las cosas ocultas de las tinieblas y hará evidentes las intenciones de los corazones. Entonces tendrá cada uno la alabanza de parte de Dios. Entonces viene el día, o sea bueno o sea malo, no importa. Dios va a sacar cada ser humano que fue hecho en la imagen de Dios. Tiene que rendir cuentas, reportar. Hay que reportar a la presencia de Dios, ¿verdad? Y responder a Dios por nuestros pensamientos, nuestras acciones, ¿verdad? Y créame, ¿verdad?, hay que temer a Dios y respetar
a Dios y su palabra, ¿verdad? Porque entonces, mire, podemos arreglarlo antemano. Arréglalo, ¿verdad? Ponga su fe en Cristo Jesús. Él va a cambiarle, a ser una nueva criatura en Cristo Jesús. Que Dios le bendiga y yo les amo.

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2: Son demasiadas las personas, queridísimos hermanos, que dan testimonio de fe y agradecimiento a esta institución internacional de luz y vida y de los hermanos que curan. Mi pregunta es, ¿qué está esperando usted para prosperar, para salir adelante, para triunfar, para que usted sea una persona exitosa en la vida, para que usted deje atrás todo el infortunio y la mala suerte que lo está rodeando? No solamente este año, sino los años anteriores. ¿Qué está esperando usted, queridísimo hermano, para construir su propio hogar, para construir su propia casa, para conseguir sus sueños, sus ideales? No deje para otro día lo que puede ser el día de hoy. Comuníquese ahora mismo. Recuerde que todo problema tiene solución y toda enfermedad tiene cura o sanación. Tengo un texto de la señora Leonor de Ilobasco, que tenía su propia tiendita y nada, no le funcionaba. Los clientes se le iban, el dinero no le rendía, se le desaparecía, estaba a punto de cerrar su propia tienda. La señora Leonor, muy contenta, muy alegre, nos envía este texto y dice: tenía mi tiendita muy bien, pero nada me salía. Fui donde ustedes, hermanos que curan, para que me hicieran una lectura de cartas y me hizo abrir los caminos. A los 8 días empezaron a llegar clientes, cosa de que nunca paraban de llegar. Gracias por salvar mi negocio, la señora Leonor de Ilobasco. Si usted quiere enviarnos el testimonio de agradecimiento porque le da pena que no lo escuchen, nos lo puede enviar mediante texto, queridísimo hermano. Tengo otro testimonio de agradecimiento de acá, desde La Unión. Dice de la siguiente manera: no conseguía trabajo desde hace 6 meses. Después que me hicieron la limpia para el trabajo, a los 3 días me llamaron de donde había dejado mi currículum. Estoy trabajando y le recomiendo a todas las personas que los visiten. Atentamente, María. Bueno, todas las personas que llegan a nuestro templo de orientación nos dan testimonio de fe y de agradecimiento. Por eso mi pregunta es, ¿qué está esperando? No sufra en silencio. 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
3: 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Y la ansiedad y el estrés son dos enfermedades que son silenciosas pero peligrosas. 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Dice de la siguiente manera: mi pareja se había ido con otra. Mi pareja se había ido con otra. Estaba desesperada. Usted me dijo la verdad, sin rodeos, y me ayudó con el endulzamiento. Hoy estamos de nuevo juntos y más unidos que nunca. Infinitamente agradecida, Carla de Usulután. Queridísima Carla, muchas gracias por su testimonio de agradecimiento y agradecemos a todas las personas que nos envían textos de agradecimiento porque ven los cambios, ven los resultados. Recuerde que lo más importante es la honestidad, la sinceridad. Cuando uno puede ayudar a una persona, tiene que hablarle con honestidad y decirle si le puedo ayudar. Cuando uno no puede ayudarlo, es mejor decir no puedo ayudarlo. ¿Por qué? Porque es muy incómodo y penoso y vergonzoso quedarle mal a los demás. Uno siempre tiene que hablar con honestidad. Y ese es el lema de esta Congregación Internacional Luz y Vida y los Hermanos que Curan. Hablar con honestidad y con transparencia a todas las personas. 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
1: Unas son de cal y otras son de arena. Quiere decir, queridísimos hermanos, que todo en la vida no es ni alegría ni aburrimiento. Todo es un balance entre tristezas, desengaños, enfermedades. Pero también llega alegría, satisfacción con nuestra familia y económicamente. Es un balance que hay en la vida. Pero lo más importante, queridísimos hermanos, es que estamos vivos. Usted que me escucha, debe de dar gracias porque me está escuchando, porque está vivo, porque está aquí en la tierra. ¿Cuántos de nosotros despedimos a un ser querido, a un ser amado? Demos gracias todos los días por un día maravilloso. 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Leemos el tarot, la baraja española, la quiromancia, la cartomancia, los aceites, los colores, los perfumes, el tarot, queridísimo hermano. Leemos la palma de la mano, el iris de la vista, donde vemos como un espejo para nosotros el futuro de la persona. Si la enfermedad que tiene es natural o si la enfermedad que tiene es puesta, postiza, lo que llamamos un daño, un mal. Que muchas personas, queridísimos hermanos, a veces no creen. Pero ¿cuántas personas hemos curado de daños, de males, de hechizos, de embrujos, de tomizos, de bebedizos? ¿A cuántas personas le dan de tomar sin que se den cuenta la menstruación de mujer al hombre y lo tienen dominado? ¿Cuántas personas mediante una fotografía le hacen rituales y lo dominan completamente para separarlo de su esposa o para separarlo del esposo? ¿Cuántas personas destruyen hogares todos los días? Cantidad de familias se destruyen debido a un daño o un mal. 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
1: 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Quiere decir, queridísimos hermanos, que todo en la vida...

0: días, buenos días. Son las 7 de la mañana ya con 37 minutos, 7:37. Vamos a la pequeña pausa comercial. No me cambio porque enseguida regreso con más música en La Que Manda.
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3: Tengan todos un cordial y maravilloso saludo, queridísimos hermanos y hermanas de la Congregación Internacional Luz y Vida y los Hermanos que Curan. Misioneros espirituales, consejeros y orientadores, con el don de sanación, de visualización, de poderle ver a usted mediante la palma de la mano, el iris de la vista, todo problema o toda dificultad. Y lo más importante es la honestidad, la transparencia con la que hablamos. Porque usted, queridísimo hermano, si su enfermedad ya está muy avanzada, tengo que decirle, vaya donde el médico, porque esa enfermedad es de medicina química. Pero si lo podemos orientar o curar o recetar mediante medicina natural y alternativa, que son las plantas y las cortezas terrestres, con gusto llegue a nuestro templo de orientación, que le ayudamos o le decimos con sinceridad. Pero si su enfermedad es sobrenatural, puesta, es un daño o un mal que le hicieron a usted, entramos en materia con el don, el conocimiento y la sabiduría que tenemos, queridísimos hermanos, de poder curar y sanar enfermedades sobrenaturales, que son los daños, males, hechizos, embrujos, tomizos y bebedizos, trabajos de vudú, de macumba, entierros que hacen en el cementerio o en los terrenos. Lo más importante es la honestidad y la sinceridad. A muchas personas les hemos podido salvar la vida orientándolos y diciéndole, usted necesita este especialista. Porque lo más importante en la vida es la transparencia, la honestidad y la sinceridad con la que se habla. 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
3: Faltan 15 minutos para que sean ya las 8 de la mañana, 15 y serán las 8 de la mañana, tiempo exacto en todo El Salvador. Estás escuchando puras bandas. Reportate, el teléfono está disponible 2641-2677 a través de nuestro WhatsApp, a través del 7878-2677.

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2: Bueno, señores, vamos con más música, vamos a complacer y aquí está la música de Karim León a esa hora. Buenos días, ¿qué tal? ¿Cómo están ustedes? Saludos. Solamente faltan 8 minutos para que sean ya las 8 de la noche, las 8 de la mañana. 8 minutos y serán las 8 de la mañana, tiempo exacto en todo El Salvador. Reportate conmigo a través de nuestro WhatsApp al 7878-2677 o lo puedes hacer a la vieja confiable, como decimos, ¿verdad? Al 2641-2677 para complacerte con esa música preferida.

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6: Tengan todos un cordial y maravilloso saludo, queridísimos hermanos y hermanas de la Congregación Internacional Luz y Vida y los Hermanos que Curan. Misioneros espirituales, consejeros y orientadores, con el don de sanación, de visualización, de poderle ver a usted mediante la palma de la mano, el iris de la vista, todo problema o toda dificultad. Y lo más importante es la honestidad, la transparencia con la que hablamos. Porque usted, queridísimo hermano, si su enfermedad ya está muy avanzada, tengo que decirle, vaya donde el médico, porque esa enfermedad es de medicina química. Pero si lo podemos orientar o curar o recetar mediante medicina natural y alternativa, que son las plantas y las cortezas terrestres, con gusto llegue a nuestro templo de orientación, que le ayudamos o le decimos con sinceridad. Pero si su enfermedad es sobrenatural, puesta, es un daño o un mal que le hicieron a usted, entramos en materia con el don, el conocimiento y la sabiduría que tenemos, queridísimos hermanos, de poder curar y sanar enfermedades sobrenaturales, que son los daños, males, hechizos, embrujos, tomizos y bebedizos, trabajos de vudú, de macumba, entierros que hacen en el cementerio o en los terrenos. Lo más importante es la honestidad y la sinceridad. A muchas personas les hemos podido salvar la vida orientándolos y diciéndole: usted necesita este especialista. Porque lo más importante en la vida es la transparencia, la honestidad y la sinceridad con la que se habla. 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
7: 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Estamos felices. Muchas gracias, hermanos. Invitamos a las personas que si tienen problemas, que los visiten, porque las visitas no van a ser en vano. Bueno, lo más importante de las personas es que se acaben los problemas, las dificultades, las enfermedades, que sean felices. Y lo digo y lo diré siempre, todo problema tiene solución. Toda enfermedad tiene cura y tiene sanación. Más cuando tenemos la fe en nuestro Creador. Recuerden, queridísimos hermanos, que estamos aquí para ayudarles, para darles esa mano amiga que tanto necesitan, para orientarlos, curarlos, sanarlos de las enfermedades naturales, como es la hipertensión, el colesterol, los triglicéridos, el azúcar, el ácido úrico, las personas que sufren de la insuficiencia renal, las mujeres que son frígidas, el hombre que sufre de la impotencia sexual, de la próstata, cantidad de enfermedades que llegan al cuerpo, pero tenemos conocimiento de las plantas medicinales, de las hierbas, de las cortezas terrestres. Somos personas que llevamos 4 décadas de trayectoria, 40 años trabajando, ayudando a las personas, y eso es lo que habla por sí solo. 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Los animales se le están muriendo, el pisto no le rinde. Se le va como el humo, como el agua. Trabaja y lucha incansablemente, pero se mantiene al día. 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
10: Ayúdate y yo te ayudaré. No se quede manicruzado, queridísimo hermano, en su casa. No se quede allá acostado en su hamaca o en su cama, esperando que la enfermedad que tiene avance más, o esperando que ese problema sea mucho más grande. Un problema pequeño lo podemos volver grande, pero ¿cómo lo volvemos grande cuando usted no hace nada por ese problema? O cuando usted, queridísimo hermano, se encierra en un frasco como sin salida y dice, no, es que no puedo salir de esta dificultad, no puedo salir de este problema, cuando el problema tiene solución. No hay un problema, hermano, que no tenga solución, querida hermana. No hay una enfermedad que no tenga cura o no tenga sanación. Todas las enfermedades tienen cura. ¿Cuántas personas se han curado de cáncer mediante la fe? Muchas personas. ¿Cuántas personas los han desahuciado durante 6 meses, 1 año, 2 años y están ahí con 10, 15, 20 años todavía viviendo? ¿Por qué? Porque la fe, la perseverancia, el amor, la alegría que le ponen, se olvidan de esa enfermedad y mediante la fe en nuestro Padre Celestial, esa enfermedad va desapareciendo del cuerpo. La fe lo hace posible, hace milagros en la vida de las personas. No somos milagrosos, queridísimos hermanos. Porque muchas personas vamos donde los hermanos que curan, que ellos hacen milagros. Ellos curaron a mi familiar, ellos lo curaron y hicieron un milagro. Nosotros no hacemos milagros. Nosotros somos personas de carne y hueso y lo que tenemos es un don. Y ese don lo compartimos con ustedes todos los días. ¿Cómo? Curando, sanando, ayudándolo, aconsejándolo, orientándolo. Miles de personas, queridísimos hermanos, han prosperado en sus negocios, en sus empresas, en sus industrias, no solamente aquí en El Salvador, en Estados Unidos. Por eso

0: 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Muchas personas dicen, voy a ir dentro de 15 días, dentro de 20 días. No, ¿por qué? Porque la enfermedad que tiene ya va a avanzar demasiado, porque ese problema que tiene ya va a ser mucho más grande. 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
6: Este testimonio de fe y de agradecimiento nos lo envían desde Jiquilisco, Usulután. Dice de la siguiente manera: hermanos, no quiero que digan mi nombre por la radio, solo quiero agradecerles a ustedes, hermanos, que curan por curar del mal que tenía mi esposa. Cuando fui con ustedes, ella no podía ni caminar, de lo débil que se encontraba. Ahora está trabajando conmigo en el pequeño negocio que tenemos. Estamos felices, muchas gracias, hermanos. Invitamos a las personas que si tienen problemas, que los visiten, porque las visitas no van a ser en vano. Bueno, lo más importante de las personas es que se acaben los problemas, las dificultades, las enfermedades, que sean felices. Y lo digo y lo diré siempre, todo problema tiene solución. Toda enfermedad tiene cura y tiene sanación. Más cuando tenemos la fe en nuestro Creador. Recuerden, queridísimos hermanos, que estamos aquí para ayudarles, para darles esa mano amiga que tanto necesitan, para orientarlos, curarlos, sanarlos de las enfermedades naturales, como es la hipertensión, el colesterol, los triglicéridos, el azúcar, el ácido úrico, las personas que sufren de la insuficiencia renal, las mujeres que son frígidas, el hombre que sufre de la impotencia sexual, de la próstata, cantidad de enfermedades que llegan al cuerpo, pero tenemos conocimiento de las plantas medicinales, de las hierbas, de las cortezas terrestres. Somos personas que llevamos 4 décadas de trayectoria, 40 años trabajando, ayudando a las personas. Y eso es lo que habla por sí solo. La experiencia vale mucho en una persona. 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
7: Ayúdate y yo te ayudaré. No se quede manicruzado, queridísimo hermano, en su casa. No se quede allá acostado en su hamaca o en su cama, esperando que la enfermedad que tiene avance más, o esperando que ese problema sea mucho más grande. Un problema pequeño lo podemos volver grande, pero ¿cómo lo volvemos grande cuando usted no hace nada por ese problema? O cuando usted, queridísimo hermano, se encierra en un frasco como sin salida y dice, no, es que no puedo salir de esta dificultad, no puedo salir de este problema, cuando el problema tiene solución. No hay un problema, hermano, que no tenga solución, querida hermana. No hay una enfermedad que no tenga cura o no tenga sanación. Todas las enfermedades tienen cura. ¿Cuántas personas se han curado de cáncer mediante la fe? Muchas personas. ¿Cuántas personas los han desahuciado durante 6 meses, 1 año, 2 años y están ahí con 10, 15, 20 años todavía viviendo? ¿Por qué? Porque la fe, la perseverancia, el amor, la alegría que le ponen, se olvidan de esa enfermedad y mediante la fe en nuestro Padre Celestial, esa enfermedad va desapareciendo del cuerpo. La fe lo hace posible, hace milagros en la vida de las personas. No somos milagrosos, queridísimos hermanos. Porque muchas personas vamos donde los hermanos que curan, que ellos hacen milagros. Ellos curaron a mi familiar, ellos lo curaron y hicieron un milagro. Nosotros no hacemos milagros. Nosotros somos personas de carne y hueso y lo que tenemos es un don. Y ese don lo compartimos con ustedes todos los días. ¿Cómo? Curando, sanando, ayudándolo, aconsejándolo, orientándolo. Miles de personas, queridísimos hermanos, han prosperado en sus negocios, en sus empresas, en sus industrias, no solamente aquí en

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3: Hemos nacido, queridísimos hermanos, para ser felices, para triunfar, para tener una vida agradable, feliz, con armonía, con tranquilidad, con paz. Hemos nacido para triunfar. Todos nacemos con una estrella. Porque hay personas que dicen, pero ¿qué es lo que me pasa? ¿Por qué no puedo prosperar? ¿Por qué no puedo salir adelante? Y se mantienen llorando y sufriendo. ¿Y por qué los demás pueden prosperar, pero yo no puedo prosperar? Y se mantienen abatidos, angustiados, y se meten en un frasco como si no tuvieran salida. Pero todos nacemos con una estrella. Lo que pasa es que usted que me escucha está allá manicruzado sin hacer nada por su vida. En la vida siempre hay dificultades, hay problemas, pero también hay felicidad. Hay vida alegre. Cuando no hay pisto, dentro de poco lo habrá. Cuando hay lamento, cuando hay lágrimas, dentro de poco habrá sonrisas y alegrías. Todo es un balance en la vida. 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Tenemos un texto de agradecimiento. Dice de la siguiente manera. Quiero agradecerles, hermanos, porque gracias a su sabiduría pudimos salir de las jaranas que teníamos. Poco a poco fuimos saliendo de todo. Gracias a ustedes que quitaron la sal que nos habían tirado, la vecina. De parte de la familia Castro le agradecemos la ayuda que nos han brindado. Desde Berlín, una familia agradecida. Bueno, un saludo cordial a todas las personas de Berlín. Tenemos muchas personas que hemos podido curar, que hemos podido sanar de daños, de males y de enfermedades naturales allá en Berlín. Les mando un abrazo a larga distancia de parte de su servidor. 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
1: Padre nuestro que estás en los cielos, santificado sea tu nombre, venga tu reino, hágase tu voluntad como en el cielo, así también en la tierra. El pan nuestro de cada día, dánoslo hoy, y perdónanos nuestras deudas como también nosotros perdonamos a nuestros deudores. Y no nos metas en tentación, mas líbranos del mal, porque tuyo es el reino y el poder y la gloria por todos los siglos de los siglos.

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2: Unas son de cal y otras son de arena. Quiere decir, queridísimos hermanos, que todo en la vida no es ni alegría ni aburrimiento. Todo es un balance entre tristezas, desengaños, enfermedades. Pero también llega alegría, satisfacción con nuestra familia y económicamente. Es un balance que hay en la vida. Pero lo más importante, queridísimos hermanos, es que estamos vivos. Usted que me escucha, debe de dar gracias porque me está escuchando. Porque está vivo, porque está aquí en la tierra. ¿Cuántos de nosotros despedimos a un ser querido, a un ser amado? Demos gracias todos los días por un día maravilloso. 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
1: Ayúdate y yo te ayudaré. No se quede manicruzado, queridísimo hermano, en su casa. No se quede allá acostado en su hamaca o en su cama, esperando que la enfermedad que tiene avance más, o esperando que ese problema sea mucho más grande. Un problema pequeño lo podemos volver grande, pero ¿cómo lo volvemos grande cuando usted no hace nada por ese problema? O cuando usted, queridísimo hermano, se encierra en un frasco como sin salida y dice, no, es que no puedo salir de esta dificultad, no puedo salir de este problema, cuando el problema tiene solución. No hay un problema, hermano, que no tenga solución, querida hermana. No hay una enfermedad que no tenga cura o no tenga sanación. Todas las enfermedades tienen cura. ¿Cuántas personas se han curado de cáncer mediante la fe? Muchas personas. ¿Cuántas personas los han desahuciado durante 6 meses, 1 año, 2 años, y están ahí con 10, 15, 20 años todavía viviendo? ¿Por qué? Porque la fe, la perseverancia, el amor, la alegría que le ponen, se olvidan de esa enfermedad y mediante la fe en nuestro Padre Celestial, esa enfermedad va desapareciendo del cuerpo. La fe lo hace posible, hace milagros en la vida de las personas. No somos milagrosos, queridísimos hermanos. Porque muchas personas vamos donde los hermanos que curan, que ellos hacen milagros. Ellos curaron a mi familiar, ellos lo curaron y hicieron un milagro. Nosotros no hacemos milagros. Nosotros somos personas de carne y hueso y lo que tenemos es un don. Y ese don lo compartimos con ustedes todos los días. ¿Cómo? Curando, sanando, ayudándolo, aconsejándolo, orientándolo. Miles de personas, queridísimos hermanos, han prosperado en sus negocios, en sus empresas, en sus industrias, no solamente aquí en El Salvador, en Estados Unidos. Por eso, mi recomendación, queridísimo hermano, no deje para otro día lo que puede hacer el día de hoy. Muchas personas dicen, voy a ir dentro de 15 días, dentro de 20 días. No, ¿por qué? Porque la enfermedad que tiene ya va a avanzar demasiado, porque ese problema que tiene ya va a ser mucho más grande. 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

0: 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Poco a poco fuimos saliendo de todo. Gracias a ustedes que quitaron la sal que nos habían tirado, la vecina. De parte de la familia Castro le agradecemos la ayuda que nos han brindado. Desde Berlín, una familia agradecida. 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Tenemos muchas personas que hemos podido curar, que hemos podido sanar de daños, de males y de enfermedades naturales allá en Berlín. Les mando un abrazo a larga distancia de parte de su servidor. 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

0: Navidad se nos viene, usted. Navidad se nos viene. Claro, usted. Como 107 días faltan, parece, ¿va? 108 días. Parece usted. Solamente 5 nos separan de las 2 de la tarde, 5 para las 2 en el lunes. ¿Qué tal? ¿Cómo estamos? ¿Cómo estamos? ¿Cómo estamos? Iniciando la semana, usted. Ese es bueno, iniciando la semana.
1: ¿Cómo
0: quisiera? Siempre para adelante, siempre para adelante, usted.
1: Verte.
0: El hecho de que sea inicio de semana.
1: Como quisiera.
0: Ay, chico, vale, pues.
1: Verme en tus ojos. Colores.
0: Un gusto saludarles, de veras, gusto saludarles en el lunes.
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0: Esperando, por supuesto, esperando que la hayan pasado súper bien el fin de semana. Ese bueno, Ulises les saluda como siempre. La hora donde sonamos de todo un poquito. De todito un poco. Así es, no acostumbra sonar este género, casi no, pero está bueno. A esta hora, ¿verdad que sí? Saludos amigos de Tulio Enamoroso, gracias por escucharnos. Al igual que Mojones también. Siempre con nosotros, se les agradece muchísimo la preferencia por esa estación 92.5 en el FM. Me llega. Bueno, entonces, ya sabes, ya tú sabes, ya tú sabes. 78 78 26 77 disponible. Ese es nuestro WhatsApp, usted. Así es. Póngale, póngale.

0: está bueno, eso está bueno que me haya dicho usted. Está bueno que me informe, ¿verdad? Hasta Huerta Vieja enamoró, dice. Siempre escuchan ahí a esta hora. Siempre, ¿eh? Ay, qué bueno. Tú vas a volar. A volar, ¿cómo así? Vaya pues. Bonito que te reportes, bonito que te reportes y me digas dónde me estás escuchando a esta hora. Eso es lo bueno. Recuerde, sonando de todo un poquito, de todo un poquito. Por ahí preguntan siempre qué género está poniendo a esta hora. Dice, ¿qué género está poniendo a esta hora? Su servidor pone de todo género, usted. Programa de todo género, pues. ¿Quieres una rancherita? Yo se le complazco. Media vez no sea de Tigres ni de Vicente, ¿verdad? Porque venimos con el programa a las 3 de la tarde. A las 3 de la tarde se nos viene fiesta en el rancho. De Vicente y de Tigres no puedo programar, pero de otro artista sí, ¿verdad? Que sea una rancherita ahí, yo se la programo, no hay problema. Si es romántica también, a todos los románticos también se la programamos. Claro, claro. Todos los enamorados, ¿verdad? A todos los enamorados y enamoradas. Vaya pues. Voy a pausa comercial entonces. Ya regreso.
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Bueno, vamos a continuar nosotros con más entonces a través de la 92.5. A ver, ¿con qué género seguimos entonces? Coméntenme, ¿con qué género seguimos a esta hora? 13 han pasado en las 2 de la tarde, 2:13, ¿qué tal? ¿Cómo estás?

saludos hasta el sector de Pasaquinita. Gracias por estar con nosotros allá en Pasaquinita, hombre, gracias, gracias. Vengo con música de

0: Claro, claro, buena rola esa de Macano también. Sí, te recuerdo de esa canción, va, déjame entrar a tu corazón, algo así dice, va.
1: Esta canción.
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0: Pues ya vamos a buscar esa canción, ¿usted ya la buscamos? Déjame entrar a tu vida y a tu corazón, algo así dice, va.

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2: Este testimonio de fe y de agradecimiento nos lo envían desde Jiquilisco, Usulután. Dice de la siguiente manera: hermanos, no quiero que digan mi nombre por la radio, solo quiero agradecerles a ustedes, hermanos, que curan por curar del mal que tenía mi esposa. Cuando fui con ustedes, ella no podía ni caminar, de lo débil que se encontraba. Ahora está trabajando conmigo en el pequeño negocio que tenemos. Estamos felices. Muchas gracias, hermanos. Invitamos a las personas que si tienen problemas, que los visiten, porque las visitas no van a ser en vano. Bueno, lo más importante de las personas es que se acaben los problemas, las dificultades, las enfermedades, que sean felices. Y lo digo y lo diré siempre, todo problema tiene solución. Toda enfermedad tiene cura y tiene sanación, más cuando tenemos la fe en nuestro Creador. Recuerden, queridísimos hermanos, que estamos aquí para ayudarles, para darles esa mano amiga que tanto necesitan, para orientarlos, curarlos, sanarlos de las enfermedades naturales, como es la hipertensión, el colesterol, los triglicéridos, el azúcar, el ácido úrico, las personas que sufren de la insuficiencia renal, las mujeres que son frígidas, el hombre que sufre de la impotencia sexual, de la próstata. Cantidad de enfermedades que llegan al cuerpo, pero tenemos conocimiento de las plantas medicinales, de las hierbas, de las cortezas terrestres. Somos personas que llevamos 4 décadas de trayectoria, 40 años trabajando, ayudando a las personas, y eso es lo que habla por sí solo. 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
7: 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Y estamos, claro, que voy a complacer esta canción. Déjame entrar a tu vida y a tu corazón, Macano. ¿Cómo no recordar esta canción, verdad? ¿Cómo no recordarlas? Ya pasaron 27 de las 2, 2:27.

recuerda que es la hora donde se programa de todo un poquito. De todo un poquito. Saludos hasta la frontera de la Matío. Gracias por escucharnos allá en la frontera. Hay buena onda. Ya pasaron 31 en las 2. Ya se conviene fiesta en el rancho dentro de 29 minutos aproximadamente.

0: Hey, qué bueno, gracias por escucharme. Pampa rumbo hacia Piedra Blanca, dice. Vaya, gracias por escuchar usted.
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0: Este es María.
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0: Ya saben quién la canta, ¿no? Big Boy. Big Boy. María, dame tu amor. Saludos a todas las Marías.

saben qué canción viene, ¿verdad? Rapidito, está rapidito porque voy a pausa comercial. Está rápido ahorita. Vamos a la pachanga. Música, esta agrupación también buenísima. Vilma Palma, Vampiros.

Bueno, me están pidiendo una canción de Jenny Rivera, ¿eh? Con gusto te la complazco. La 6 Mamojones, va. Así es, ahí. Es el lugar, ahí se llama. Apareció cuando no lo esperaba, dice Jenny Rivera, vaya. Después de la pausa vamos a venir sonando esa canción. Ya queda poco tiempo, usted. Porque ya se nos viene fiesta en el rancho. Bueno, nomás termine la pausa comercial. Suena tu canción. Pendiente.

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1: 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El daño, el mal que le habían hecho, el mal de ojo que le habían hecho cuando había nacido, producto de la envidia y de la maldad de su propio familiar, que ya no quiero mencionar el nombre por acá, porque ella escucha este programa. 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Pero lo más importante es que su hija está sana y salva. 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

Estamos complaciendo su canción. Él se llama esa canción, usted. Él, así se llama él. Aparece cuando no lo esperaba, dice Bella, botella envenenada. Vaya, ahí está la canción. Con esta finalizamos la programación variada. O sea, ya se nos viene Fiesta en el Rancho. Fiesta en el Rancho, su programa favorito.

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Rita. Bueno, así iniciamos entonces. Fiesta en el Rancho, el primer programa de la semana, usted lunes. Y vamos a dar inicio así rapidito, rápido. El tiempo avanza, usted. Ya 3 de la tarde, 2 minutos han pasado en las 3. Eso es lo bonito. Tu programa favorito, Fiesta en el Rancho, bienvenidos. Se vende un caballo. ¿Dónde Vicente? Aunque me duele el alma. Ahí están las dos canciones, usted. Saludos. Hasta Zafra. Gracias por escucharnos.

0: Complájame con la puerta negra, dice. Bueno, con gusto. Ah, con gusto. Usted que le complazco, no hay problema. Gracias por escuchar. Saludos al Sauce, Trompina también. Y está la amiga por ahí, Chávez. Siempre escuchando, aquí con un gran calor, dice. Hay que bañarse usted. Hay que echarse agua.
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0: Seguido, sí. Unas 4 veces al día, 5 veces para estar fresquito. Lindo, broma. Antes de bañar, antes de dormir es bueno bañar. Duerme tranquilo uno. Sí, usted. Pone el ventilador a todo dar. A lo que no tenemos aire, pues. Bien bañadito, eche un poquito de agua uno, bien bañadito. Rico, a verme. No me deja mentir, ¿verdad? Vaya.

quizás tu primera canción, Chávez. Aquí va la segunda. Dos canciones siempre nos solicita, una y una. Palabra del rey, el ídolo de la música ranchera, Don Vicente Fernández. Qué buen nombre, gracias. Vaya. 11 pasaba en las 3. Cara de gitana me están pidiendo desde las delicias. También ya está lista usted.

Ey, tremendo, tremendo. ¿Por qué usted? No, eso no, no es problema, no tiene nada de malo usted. No, pues lo que le digo es cierto, ¿verdad? Que uno echándose un poquito de agua, bañándose, se siente rico, ¿verdad? No, pues sí, con esos calores que hay, ¿verdad? Usted que pasa en casita, pues, ¿verdad? Que andan trabajando, pues andan trabajando, no se puede, obvio. Ey, saludos a los amigos de Ruta 2.

0: 20 de la 3 de la tarde, 3:20, hora de pausa comercial. Ya retornamos. Tengo dos canciones de Vicente Fernández. Ahí están listas ustedes. Suenan después de la pausa.
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5: Bueno, así es, como se los había prometido, ahí está la canción. Son dos canciones de Vicente Fernández, usted, el ídolo de la música ranchera. Está tu camino y el mío. Saludos, San Sebastián. 27, han pasado las 3 de la tarde. 3 de la tarde, 27 minutos. Esta canción que sigue después de esta, casi no suena, usted. Ahorita la vamos a sonar. La misma, ¿eh? Vaya, tóquenme la misma.

0: Así me piden esta canción por ratos, El Abandonado. Complázcame con El Abandonado, me dice.
1: Bueno, ya se la complacemos, le digo yo.
0: Así se llama la misma.
1: Tóquenme la misma. Ay, ay,
0: ay. Me gusta la canción, va.
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0: No sé, Chico Palés, hombre.
1: Lentea, Chico Palés.
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0: Así como tú te has ido. Ajá. Estamos fiesta en el rancho, usted. Tigres y Vicente, nada más. Ya pasaron 34 minutos de las 3 de la tarde, esta hora siempre. No se siente, ¿verdad usted? Pasa rápido, rapidito.

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2: Qué cosa.
0: Hey, saludos, amigo. Juan José.
2: Juan José, saludos. El algodón, ahí está con nosotros. A su querida madrecita también. Vaya. 22 para las 4, ya usted. Ya es tarde, ya va a salir, va. A las 4 sale. Bueno, pues a las 5. Ah, vaya.
0: Hay unos que no tienen horario, usted. No hay tales de 4 ni de 5.
2: No hay horario, usted.
0: Como la siente entonces, ni parientes somos. Su programa Fiesta en el Rancho.

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3: El ídolo de la música ranchera, ahí está la canción. Que te vaya bonito. Borrachos en Cantina también es otra canción. Ahí la tengo ya, en el tercer y último bloque de su programa favorito, Fiesta en el Rancho.

ahí me dicen que finalicen con una de Vicente, siempre con don Vicente Fernández finalizamos, ¿verdad? Bueno, así lo quiere usted, así lo hacemos. Gracias por escucharnos siempre, por estar en sintonía con nosotros siempre, de lunes a viernes, de 3 a 4 de la tarde, o sea. Gracias por hacerlo.

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Solo eso, solo eso, solo eso, nada más. Conocerte más y más. 7 nos separan de las 4 de la tarde, Auster. Que sinceramente esta hora pasa rapidísimo, ¿verdad? Rapidísimo, no se siente. Ay, ay, no me estorbó la ropa.

Seguimos. Fiesta en el rancho. De 3 a 4 de la tarde, usted. De lunes a viernes. Con gusto, familia Perla, hasta el Bejucal. Después del programa, la primera que le va a sonar hoy. Vaya. Solamente 4 para las 4.

0: llorar, que no me vean llorar. ¿De parte de quién? Ajá, ¿de parte de quién usted? Así finalizamos Fiesta en el Rancho, usted, con esta canción. Así me dijeron. Terminen, me dijeron, con la canción ¿De parte de quién? De don Vicente Fernández.
1: No tenga pendiente.
0: Ahí está la canción.
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0: 4 de la tarde en punto. Nos extendemos un poquito, ¿verdad? Porque iniciamos un poquito tarde. Ahí está. Compensando los minutos. Compensándolos. Saludos hasta el mercado.
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0: Sector del mercado, saludos.
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0: pórtese bien entonces. Feliz tarde, bendiciones. Será sobre estar con ustedes compartiendo música de Tigres y música de Vicente Fernández en esta hora, Fiesta en el Rancho.
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0: su programa favorito esta mañana.
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0: 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Los Tigres del Norte y Vicente Fernández. Gracias por habernos escuchado. Hasta un próximo programa.
1: En Estéreo Limeña, vamos a una pequeña pausa comercial. 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

0: explicación.
1: Tengo una breve pausa comercial. Una breve, así usted, breve pausa comercial, ya retorno.
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1: 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Pendientes entonces.
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calor siempre, persiste el calor, usted no se quita el calor, tiene que caer unas 5 tormentas mínimo para que refresque un poco. Así es, usted. Ahí está la canción, La Bebé, La Bebé, King Lucas y Peso Pluma.

0: de género, me están solicitando esta canción, me la están solicitando Caminante, dice Lágrimas a Recordar, con gusto, hombre, ¿cómo que no? Claro. Saludos a usted que nos sintoniza ahí en la unidad de transporte, saludos, vaya. A los taxistas también, ¿verdad?
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0: Que andan con nosotros los taxistas, vaya. Ese bueno me llega. Ya solamente 24, nos separan de las 5 de la tarde, 24 para las 5.

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9: Bueno, ahí está el WhatsApp, usted 7878-2677. Pilas ahí. Ya solamente 15 nos separan de las 5 de la tarde. Ya se nos viene el programa de Rugido del Norte, 5 en punto de la tarde. A veces empezamos 5 y 2, 5 y 3, ¿verdad? No hay problema. Vamos a recordar la música de Sandy Papo, el Alacrán. 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Así de fácil. 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Hay 14 para las 5. Pendientes entonces. ¡Mira!

quería escuchar música de Marco Antonio Solís. Bueno, con gusto, ya la tengo lista la canción. Después de merengazo, venimos con Marco Antonio Solís, el Bukis. 10 para las 5.

0: Donde no hay perdón, tampoco hay amor sincero. Será cierto.
1: Y te lo digo.
0: Álvaro Chele. Un saludo, Colonia Nueva San Sebastián, a los amigos ahí.
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0: Ajá.
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0: Antón Derrumbado Lili, que me comentan por ahí. Estaban comentando que escucha siempre el Rugido del Norte, me dice. Derrumbado.
1: Comprendo.
0: El Llano, parece que me dijeron también, ¿verdad? Ahí Lili, que el Llano, hay un lugar que se llama el Llano.
1: Sí,
0: va.
1: Sincero.
0: Bárbaro. Hola, pausa comercial entonces. Cuando retornemos, venimos ya con todo, estamos listos, preparados con el programa El Rugido del Norte.
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3: 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Los clientes se le iban, el dinero no le rendía, se le desaparecía, estaba a punto de cerrar su propia tienda. 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A los 8 días empezaron a llegar clientes, cosa de que nunca paraban de llegar. Gracias por salvar mi negocio. La señora Leonor de Hilo Vasco. Si usted quiere enviarnos el testimonio de agradecimiento porque le da pena que no lo escuchen, nos lo puede enviar mediante texto, queridísimo hermano. Tengo otro testimonio de agradecimiento de acá, desde La Unión. Dice de la siguiente manera: no conseguía trabajo desde hace 6 meses. Después que me hicieron la limpia para el trabajo, a los 3 días me llamaron de donde había dejado mi currículum. Estoy trabajando. Y le recomiendo a todas las personas que los visiten. Atentamente, María. 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
1: Así iniciamos el primer programa de la semana, El Rugido del Norte. Vamos. Ya pasaron casi 3 minutos ya de las 5 de la tarde, va rápido el tiempo. Rápido, rápido, así lo iniciamos. Mi fantasía, recuerde. Todos los Tigres del Norte, disfrutar una hora con la garra norteña. Bienvenidos, bienvenidas.

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Ah, precisamente así se llama la canción, usted, de rama en rama, de rama en rama. Pasa los 9 de las 5 de la tarde, 5-9 minutos, la oferta me dice por ahí. Bueno, ahí está su canción, usted. Son dos canciones, vaya. No pude más, dice, esa canción es No pude enamorarme más. Esa es, ¿verdad? Así la encontré a usted. Usted me dijo, complájame con la canción No pude más. Pero es No pude enamorarme más. Va.

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2: Bueno, la canción que no debe faltar en el programa, o sea, ahí está, en la mesera. Ya pasaron 25 de las 5, con esta canción saludos a su jefe, ¿verdad? ¿Verdad? Saludos de parte de José. Ahí la está saludando hasta Pasaje López, ¿verdad? Vaya, saludos entonces, güey.

Bueno, esa canción se le voy a complacer después de la pausa a usted, la canción que me está pidiendo. Prisión de amor, vaya. Ya está lista después de la pausa. Saludos, Pasequinita, gracias por escucharme. Ya pasaron 38 minutos de las 5 de la tarde, 5:38.

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5: Epa, epa, epa. Colonia Umaña dice que está con nosotros a esta hora. Vaya. Gracias por escuchar ahí. Contrabando y traición. Ya está lista esa canción. Acá con rima salió, ¿verdad usted? Contrabando y traición. Ya está lista la canción. Mismo se dice, ¿va? Canción, canción. ¿Cómo no va a salir con ritmo?

0: Amando y Traición. Ahí me están diciendo, finalice con las margaritas, me dice ahí Chávez. Mi canción preferida, me dice, por favor, ahí. No, pues. Sí, al oyente Chávez, ¿verdad? Ahí saludos a los amigos de Corinto también. Gracias por escucharnos allá, hombre. Gracias. Con esta rola de Tigre finalizo el programa en Rugido del Norte, usted. Buena rola esta. Buena letra, buen ritmo. Buen cumbión. Vaya. Feliz tarde, me dice por ahí. Bueno, feliz noche. Ya viene cayendo la noche ya, usted. Tarde, noche. De lunes. 7 de septiembre ya, usted. Qué cosa, ¿verdad? Pórtese bien entonces, feliz noche desde ya, bendiciones.
1: Tu casa, pensando,
0: primeramente Dios, usted, como siempre, mañana. Nos escuchamos tempranito. Mañana martes, usted.

0: Llegamos al final de su programa.
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0: Gracias por acompañarnos en esta hora de la mejor música de los Tigres del Norte. Amor.

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2: 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No se quede allá acostado en su hamaca o en su cama, esperando que la enfermedad que tiene